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marcan un ritmo, sobre todo cuando se trata de intentar contentar a toda la gente que acude a este evento. Por un lado están las orquestas clásicas, por otro lado están las orquestas que mueven mucha gente, y por otra banda están esos grupos fantásticos, entre ellos posiblemente un dos millones de territorio nacional. Amigos, amigas, quedamos con Grupo Asia.

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0: Y empezamos la mañana en Sierra de Orense, a Puerta de Galicia, con mucha, mucha energía, con mucha vitalidad, como la que nos va a dar las palabras del señor don Javier Baja, capitán, jefe de sucesor de tráfico de la Guardia Civil de Orense. Muy buen día.
1: Hola, buenos días.
0: Hola, muy buenos días. Aquí estamos de nuevo retomando el pulso a una nueva edición de la carrera solitaria, tercera edición. Pero antes de nada, queremos darle las gracias por atender los micrófonos de Sí Radio Orense, Puerta de Galicia.
1: Muchísimas gracias a vosotros por atendernos, como siempre.
0: Y por delante tenemos ya esta semana final, esta recta final, en donde ya podemos hablar de números, de cómo está esa inscripción actualmente y de estos últimos detalles para un evento que, en principio, si la climatología lo permite, se va a celebrar. Pienso que sí, que le parece que dan sol para el fin de semana. Entonces cuéntenos cómo está la cosa.
1: Bueno, pues estamos a falta de 3 días para el cierre de las inscripciones. Recordar que se cierran este miércoles día 30 a las 12 de la mañana y bueno, ahora mismo pues superamos o estamos rozando los 1.150 inscritos y bueno, como bien dices, esperamos que la climatología lo acompañe. Parece que la gente ha respondido. En 2 días yo creo que podremos llegar a los 1.200 o 1.300 participantes, que creo que para una tercera edición y para la provincia y para la ciudad de Orense, creo que, bueno, muy muy satisfechos estamos desde la organización.
0: 1.200 participantes es una cantidad importantísima.

0: y bueno, muy satisfechos con la implicación de la gente y muy satisfechos desde la organización con cómo se está desarrollando esta primera fase de la carrera.
1: En comparación con números de la edición anterior o de la primera edición, ¿en cuánto estaríamos hablando de esa diferencia? ¿A mayores o
0: bueno, pues,
1: estable?
0: Sí, no, mayores. Vamos superando año a año. El primer año no lo recuerdo exactamente, pero no llegamos a los 1000. No quedamos lejos, pero a lo mejor fueron 800 y pico, 900 y poco por ahí. El año pasado sí fueron 1018. Y este año, pues como digo, pues eso, se superarán, yo creo que los 1300 los superaremos.
1: Hablaríamos de un aumento en torno a un 20-30%, que está fantástico. Hablamos de la tercera carrera solidaria de la Guardia Civil de Ourense, un evento que nace en su día precisamente para difundir un estado saludable, que es el mundo del running, abierto para todos los públicos, y este año que el tema solidario benéfico va para la asociación Aspanas.
0: Sí, tal cual. Este año con Aspanas, una asociación decana también en la provincia de Ourense, cumplen este año, también están de aniversario, cumplen 60 años y bueno, una asociación muy implicada, trabajan con personas con discapacidad intelectual y bueno, trabajan con ellas y apoyan muchísimo también a las familias de estas personas. Creemos, por lo que hemos visto y bueno, y por la tradición que tiene Aspanas, que creo que todo el mundo los conoce, que hacen un trabajo fabuloso, formidable, y bueno, era una asociación que tenía que estar en la carrera de la Guardia Civil de Ourense antes o después, y bueno, le ha tocado este año y bueno, esperemos contar con ellos también allí en la línea de salida.
1: Ahí estaremos con ellos y para mí sería un orgullo estar ahí también con ellos, porque ya nos conocemos de muchos eventos, sobre todo que la gente vea que todos somos capaces y que hay que descartar ya esta palabra discapacidad. Todo el mundo puede y todo el mundo también puede participar en la carrera de la Guardia Civil de Ourense, la tercera edición solidaria. Ya tenemos esos horarios que vamos a repasar, ¿verdad?
0: Sí, antes de nada, pues bueno, recalcar un poco lo que acabas de decir, ¿no? Todo el mundo puede participar, por supuesto. Esto se le llama carrera porque, bueno, había que ponerle un nombre, ¿no? Porque ya poner carrera, andaina, paseo, ya igual era un poco largo, entonces, bueno, el nombre es carrera, pero todo el mundo puede participar, el que quiera hacerla puede hacer andando, de hecho, mucha gente la hace caminando y no hay ningún problema, ¿eh? Por otras ediciones hay personas que han ido con los carritos de bebé, han ido con niños pequeños, han ido caminando tranquilamente y bueno, es una distancia muy muy asequible incluso para caminar y entonces pues bueno, pues entendemos que todo el mundo la puede hacer. Si vemos horarios, pues a las 11 horas se empieza la prueba absoluta. 12 y media para los pequeños, 12:45 para nuestros pitufos. Plaza Mayor de Ourense, salida y meta.
1: Muy importante que participe la gente más joven, que vea que el futuro saludable es lo más bonito que pueda haber, llegar el día de mañana con un objetivo y cumplir ese objetivo. Y a través de estas iniciativas se consigue llegar mucho a la gente y vemos que hay calado, que la gente está muy contenta con estos eventos.
0: Sí, la verdad que sí, la verdad que lo que decía antes, la gente responde, la gente está animada, es una carrera que bueno, se configura un poco como la primera carrera del otoño, ¿no? Volvemos del verano, cargado de pruebas deportivas, pero bueno, la carrera de la Guardia Civil así la queremos consolidar, ¿no? Marcar un poco el inicio de las carreras del otoño y bueno, contentos y contenta la gente, ya digo, aproximados a metiéndose en las inscripciones y metiéndose en el apoyo a esta organización.
1: Un apoyo que también se ve reflejado en las instituciones, como puede ser Diputación de Ourense, Xunta de Galicia o Concello de Ourense.
0: Sí, por supuesto. A ver, tenemos que partir de la base que sin el apoyo primero institucional y segundo de patrocinadores privados, pues esto sería prácticamente inviable, ¿no? Claro, necesitas una solvencia económica solo para cubrir los costes mínimos que necesita una prueba para hacerla con un mínimo de garantías y para hacerla bien. Tenemos y agradecemos pues eso, el apoyo institucional desde la Xunta de Galicia, desde la Diputación, desde el Concello, que nos dan facilitándonos las cosas y no poniendo ninguna traba ni administrativa ni física al desarrollo de la carrera y contando con todos los voluntarios como puede ser la Policía Local de Ourense y Protección Civil de la provincia que nos apoyan y nos van a dar esa seguridad y luego, bueno, el apoyo privado también, el apoyo privado de un montón.

0: montón de empresas que de una o de otra manera, no solo económicamente, ¿no? Porque bueno, los apoyos se pueden recibir de muchas maneras. Entonces, no solo económicamente, recibimos un montón de apoyo privado también.
1: Y ya por último, recalcar que las inscripciones son en sportmaniacs.com.
0: Sí, sportmaniacs.com, si lo queremos hacer por internet. Y las tenemos también presenciales en la tienda Runmaniac, también presenciales, recuerdos, eso, tanto una como la otra, 12 de la mañana, día 30, cerramos inscripciones.
1: Ahí quedó el horario claro, hemos dicho, he escuchado 12 de la mañana del día 30, es decir, este miércoles.
0: Correcto, el miércoles a media mañana.
1: Y a partir de ahí, pues a calentar los motores para un domingo que va a ser puramente festivo. Unas últimas palabras, señor capitán, porque seguro que está muy, muy ocupado y le estamos robando algo de su tiempo.
0: Bueno, nada, pues sí, me pilláis ahora mismo en Pontevedra, no sé si escucháis algún ruido por detrás, pero vamos, estamos aquí en unos ejercicios de tiro que tenemos que desarrollar los miembros de la Guardia Civil, pues trimestralmente. Pero bueno, nada, encantado de saludaros y nada, animar a todo el mundo. Como hablamos, el domingo va a ser una jornada festiva, gozaremos de buena música, seguro que desde primera hora de la mañana. Tenemos este año servicio de cafés para el corredor, antes de que salgan, tenemos servicio de masajes para después, contaremos allí con un equipo de animación estupendo, por si alguien quiere dejar a los niños mientras corre, mientras camina, los quiere dejar allí atendidos. Vamos, jornada festiva, jornada de familias y jornada para disfrutar.
1: Y una jornada a la cual estaremos muy atentos a lo que pueda pasar, que va a salir todo perfecto. Señor Javier Barja, capitán jefe, subdirector de tráfico, Guardia Civil de Ourense, muchísimas gracias por atender el micrófono de SIR Radio, Ourense, Porta Galicia.
0: Muchísimas gracias a vosotros, como siempre.
1: Y nada, pues amigos, amigas, está todo el mundo invitado. Y nada, queremos todo contigo, contigo y también contigo. Seguimos con música y continuamos en directo.
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comenzar. Y después de la entrevista de Marcos Álvarez, que ven siendo un dos componentes de la Asociación de Vecinos Gutiérrez Méndez de Vilanova dos Infantes. Después de esa entrevista escuchamos de nuevo recuperada de onte a entrevista con Javier Varga, que ven siendo capitán jefe do seu sector de tráfico da Guardia Civil en Ourense. Vamos dançar. Lo que ven siendo esa carrera festiva, carrera solidaria da Guardia Civil de Ourense, que terá lugar este domingo día 4 de outubro. Semana intensa de muchísimas actividades que íbamos a recuperar en la última hora de programación. Ahora tiempo para despedirse con la última canción de esta segunda hora de radio. No día de hoy, donde dices que era 12 en punto de mediodía con avance informativo de Si Radio Galicia. Amigos, amigas, continuamos así con muchas gañas, fuerza y sobre todo constancia en Si Radio Ourense, a Porta de Galicia.

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Hay información deportiva y también de esas noticias de Eco das Redes. ¿Aquí en dónde? 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

Bonito amigos y amigas, sin más dilación, vamos con Ecos das Redes. Tenemos una agenda muy completa para esta semana, que intentaremos ir ampliando con paso de los días. Y ocio también tocan deportes. Empezamos. Chega a Veiga una nueva edición, a cuarta exposición Agrogandeira de Treviñca. Con nombre de Crianza Treviñca llega este evento muy bonito, muy de nuestra tierra, que tendrá lugar estos días 3 y 4 de octubre, empezando la semana, primera fin de semana, por todo alto en Aveiga. Falando de carne, falamos de carne do boi de Allariz, que están xa coas xornadas gastronómicas da carne, 15ª edición, xa comenzaron o pasado venres. E se van a extender ata o día do Pilar, ata o día 12 de outubro.

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Ninguén dixo que iba a ser fácil, pero hai que loitar ata o final. 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Fora dos postos de promoción e de ascenso, pero moi ben clasificados están o Barco con 7 puntos e o Antela con 7 puntos, actualmente sétimo e noveno clasificados respectivamente. E o Club Deportivo Arenteiro, que sigue aí na zona de abaixo con 3 puntos e esperando ir mellorando co paso do tempo. Imonos a Preferente Sur Galicia, onde ese outro día anunciábamos un partido adiantado a xornada. O Verín poñase a Ourense por 1-0. Falando da Ourense, enhorabuá por o equipo ourensán, o equipo anterior Centet Academy, ese patrocina Ourense Centet Academy, que conseguía vencer o San José por 2-0. Dá un paso máis no seu periplo por meterse na Copa do Rei. En ese partido adiantado perdía por 1-0 no campo do Verín. Atlético Arnoia Cateo Juvenil de Ponteareas 0, vitoria contundente. Atlético Arnoia que vai para arriba. Non así o Barbadas, a Unión Deportiva Barbadas, que perdía no campo do Atios por 3-0. E así queda a clasificación. Un Lemos intratable con un orzamento altísimo para esta categoría. Vaya por todas o Lemos. Con 12 puntos. E a partir de aí hai un pañuelo de equipos onde se mete o Arnoia, Atlético Arnoia con 7 puntos, metendo a cabeza en postos de promoción. Unión Deportiva Barbadas ten 6 puntos. Igual que Oberín, y ahora mismo Ourense Centet Academy quedaría con 4 puntos, de momento en zona de salvación.
Seguimos coa Primeira Fútbol. Club Deportivo Corgo, Movela Martín 4, Sporting Carballiño 1, Aperoxa 4, Francelos 2, Rayo 21 1, Sporting Celanova 1, Loñoa Club de Fútbol 1, SD Nogueira de Ramuín 3, Maside 1, Lemos B 1, Maceda 2, Monterrey 0. Ollo con este resultado. Club Deportivo Bella 4, Club Deportivo La Purísima 1, Atlético Vilariño 1, Polígono San Cebrián 0, Emuiños 1, Lamela Club de Fútbol 0. Decíamos hoy con el resultado de Monterrey, porque así queda a clasificación. Líderes del momento indiscutible por Club Deportivo Córdoba, Vilamantín, Cato de Cato, 12 puntos. Sporting Celanova perdía un punto y hoy que Maceda o Gallayo Monterrey se coloca tercero con 10 puntos. Es decir, Sporting Celanova y Club Deportivo Maceda estarían ahora mismo en puestos de promoción con 10 puntos. Quedando Monterrey Club de Fútbol con 9 puntos. Destacando por la zona baixa, que estarían ahora mismo ocupando sus puestos, Atlético Vilariño 3 puntos, La Purísima 2, Emaside Fútbol Club 1 punto. Imos con la cuarta jornada también en Segunda Fútbol. Ante la B2, Rocas 0, Pabellón Ourense 1, Paderne 0, Rúa 0, Allariz 1. Club Deportivo Moreiras 3, Toen Fútbol Club 0. Tabadela 0, Coles 3, Vilamarín, Sporting Vilamarín, Cateo Viana 2, Seixalbo 3, Melias 2, Cortegada Club de Fútbol 1, Sporting Celanova B 0. E por último, Club Deportivo Barco Cateo Pilleira Seca 1. Clasificación encabezada una semana más por el Club Deportivo Moreiras, Cato de Cato, 12 puntos. Conde Zantela, Fútbol Club B. Esa en puestos de promoción, Sporting Belamarín con 9, Ebarco B con 9 puntos. Igual que Ocortegada, que sería quinto. Por la zona de Baixo estaría pechando las cancelas o Paderne con un, perdón, o Viana con 0 puntos, o Paderne con 1 y Omelias con 2. Sporting Celanova B tería 3 puntos. Dentro da terceira Fútbol Grupo 1, Atlético 3-3, Rivadavia Atlético 0, Barra de Miño 4, Amoiro 3, Palmés 2, CA 3, Internacional Ribeira Saca 0, Arrabaldo 7, Cenlle 0, Tibes 6 e Chaus 1, Salomonde 7. Líder da categoría, o Tibes con 9 puntos, Arrabaldo 9 e o CEA sería tamén o terceiro colíder con 9 puntos. Parece que quieren marcar a pauta. Cuarto estaría Atlético Teide con 7 puntos. Y destacamos que hay equipos que todavía no puntuaron, que tienen 0 puntos. Inicio para o Rivera Saca con 0 puntos. O Coles o Chao son clásicos de esta clasificación. Pero que esté Ocentia a día de hoy con 0 puntos es algo muy sorprendente. Terceira xornada tamén da terceira Fútbol, o que sería o Grupo 2, Vilar de Barrio 1, Allariz B 0, Lobios 2, Muntián Maravillas 4, Padenda Club de Fútbol 1, Rante Santibéu 1, ADF Molgas 1, Bande 2, Cartelle 8, A Bola 1, Soto Penedo 1 e Outomuro 2. Vilar de Barrio, líder con 9 puntos, igual que Muntián Maravillas, con 6 estaría o Cartelle. Dentro de una categoría donde ainda no puntuaron ni Pontedeba, ni Allariz B, ni A Bola. Imos a hablar a continuación do fútbol femenino.

Y esos fueron los resultados en la categoría en Primera División Galicia, en denominación de origen Arzúa Ulloa, o Club Deportivo Arenteiro, gañoulle o Lóstego Club de Fútbol B, victoria muy importante para el equipo do Carballiño, que se coloca tercero clasificado a tan só unha victoria do Valladares e do Antas, que encabezan a clasificación do que sería no seu grupo, grupo 1. Segunda xornada para Ourense Centes Academy, no que sería a segunda a nivel Galicia. Algo pasa porque todavía non debutou, algo pasa, temos que averiguarlo neses días. E falamos de fútbol sala masculino, lo que viene siendo la tercera división, Carballiño, Fútbol Sala GR y Carballiño 5, Redondela Fútbol Sala Rodavigo 4. Cita de Narón 4, Sala Ourense 2014 5. Clasificación encabezada por Migallos con 9 puntos, Sala Ourense 2014 con 9 puntos. O Carballiño Fútbol Sala GR y Carballiño sería cuarto en posición de promoción con 6 puntos. Tomamos un respiro e imos ao fútbol sala femenino.

Esta es una canción que nos tiene que representar como seres humanos, que nos tiene que hacer y que nos ha hecho mucho más dignos, mucho más personas. En contra de cualquier forma de totalitarismo, en contra de cualquier forma de vejación contra el ser humano, os canto esto y os ruego que cantéis conmigo.

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1: No me digas que esto no invita a bailar, quizás, con la persona que tienes a tu lado, quizás, con la formación británica de moda en aquellos años, George Michael y Andrew Ridgeley, son The One, estos son sus susurros descuidados, ahora un recuerdo en tu radio estación favorita, con ellos y este Careless Whisper.

0: Esta es una canción en la que deleitarás con su falsete de voz peculiar. Es el momento para el memoria del murciano Blas Cantó.
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1: Este joven sevillano es la nueva propuesta para la productora Concert Music. Su gran sueño es dedicarse a la música y no lo hace nada mal. Es Sergio Labandón, Si me vas a amar.

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0: Son Río, el proyecto alemán de música house y electro bajo el sello discográfico Blanco y Negro Music y con el vocal de Jean, nos proponen bailar
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0: Este es su Sunny.

Nos llega desde el sello Hit Factory. La canción recibe buenas críticas y aceptación por parte de los medios especializados. Es Tony Lozano, Demasiado Tarde.

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1: Nos retrotraemos al año 1991 con José Manuel Casani, Javi Vela, Ali Solías y Rafa Villalba. O lo que es lo mismo, Seguridad Social. Este es un gran éxito. Sube el volumen y baila con ella. Es Chiquilla.

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1: Momento en el cual vamos a bailar en tu radioestación favorita con la italiana Spagna. La recordarás con grandes éxitos de los 80 como el su caule. Ese es su Straight to Hell.

El camino de las mejores emociones nunca es recto. En los recovecos de las curvas están los detalles. Y tienes 9 días para todo ello. Nos lo canta Vanessa Martín.

nos anuncia una nueva hora juntos, la que vamos a pasar si tú quieres, como siempre, con todos los grandes éxitos del ayer y del hoy. ¿Qué? ¿Te quedas? Los saludos de tu amigo Santiago Aguado.

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1: Hay que ver las vueltas que da la vida. Actualmente, la mujer de Piqué, en sus entonces, sus orígenes, era una chica humilde del barrio de Barranquilla de Colombia. Nos llega Shakira con lo que nos dio a conocer en nuestro país. Es este... Llega

La siguiente artista ha vendido aproximadamente 100.000 copias a lo largo de su carrera, siendo una de las cantautoras más reconocidas en España. Es el momento de escuchar a la malagueña Vanessa Martín con una canción que habla de excusas en el amor y de conocerse a sí mismo.

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Así lo verás, como cualquier amanecer. Desde Italia nos llegan Cristian Marchi junto a la vocal de Luciana. Esto es para que lo bailes hasta no poder más. Este es su

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1: Desde la ciudad condal, la Boy Band Amelie. 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

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Esta canción narra la historia de una madre coraje que consagra su vida a sacar adelante a su hijo enfermo. Es Mónica Naranjo. Jamás.

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Hola, ya estamos aquí de vuelta, sí, en la mejor radio y cómo no, con la fórmula del ayer y del hoy. Los éxitos que tú esperas, con quien te acompaña si tú quieres, tu amigo Santiago Aguado. Este es un tema coescrito por la propia Mimi junto con el gallego Serna y Ale, quien también es responsable de la producción. Es Lola Índigo y nos trae Mala Cara.

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1: Más éxitos del recuerdo en tu radio estación favorita. Turno para los belgas de Soul Sister. Ese es su The Way to Your Heart. Es el camino.

Esta es una canción que contiene una letra muy directa. México y Colombia lucen toda su belleza y sensualidad. Son Thalía y Nati Natasha. Y ahora, no me acuerdo. No.

unen Venezuela, Colombia y México. Son Foncho con el featuring de Quito Morales y Miss Rommel. Es la versión remix de este TVD. Sube el volumen y baila.

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0: Ahora presta mucha atención porque se abre camino en nuestro país desde Bucarest y bajo el sello discográfico Rasada Music, con la vocal de Nesty, nos hace bailar DJ Laila con este Kill Me or Kiss Me.
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1: Esta es una canción que trata sobre las personas que son emocionalmente frágiles, reservadas y a las que les cuesta mucho relacionarse con otra gente. Son los 5 Seconds of Summer. Este es su Jake Blackheart.

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3: ¡Vamos!